Son las 6:26. Son las 6:26. Son las 6:27.

0: 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Se arruma el ruto copre que Dios los cobrar. Si no fuera por él, ¿dónde estaríamos? Solo imagínese. Si no fuera por él, ¿qué sería de nosotros?
1: Son las 6:32.

¿Cuántos dicen gloria a Dios? Que sea el centro de nuestra casa, que sea el centro de nuestro hogar. Los dardos, las flechas, las saetas, las piedras que tira Satanás vienen de día y de noche, a cada momento no paran, pero hay un poder sobrenatural que ha dicho: no te dejaré ni te desampararé, yo estaré contigo todos los días hasta el fin del mundo, ha dicho Jehová de los ejércitos. Alguien que me ha escuchado.

escuche esto. Eso así mero. Escuche esto. Yo siento que nuestro corazón está partido en muchos pedazos. Estamos perdidos con nuestra pareja, perdidos en nuestro negocio. Muchos de los que están aquí, su corazón no está aquí.

poder, canto sin ninguna unción. Creo que el diablo se ríe de escuchar nuestros cantos. Necesitamos cantar como gritaron Josué, diciendo: gloria a Dios. Y los muros se cayeron, y los muros de Jericó se cayeron. Alguien que grite gloria a Dios esta noche.

A partir de hoy mi vida va a ser para ti, para nadie más. Mi corazón, mi amor, mis sentimientos. Jesús, Jesús.

siguiente canto. Eres polvo, nada más, nada tienes, nada es tuyo. Eres polvo, nada más, lo cantamos en esta preciosa tarde, apreciables hermanos. Lo cantamos alegremente en esta tarde.

0: Jesús, a Cristo Jesús. Chay a lo mejor, chay a lo mejor, chay a Dios.
1: Dice uno de los pasajes de la Biblia,

también vivir. Ah, ¿cuántos quieren darle su corazoncito a Dios? Digan gloria a Dios. Le dan un aplauso con todo su corazón. Pégale duro a sus manos.

¿Cuántos dicen gloria a Dios? Que sea el centro de nuestra casa, que sea el centro de nuestro hogar. Los dardos, las flechas, las saetas, las piedras que tira Satanás vienen de día y de noche, a cada momento no paran, pero hay un poder sobrenatural que ha dicho: no te dejaré ni te desampararé, yo estaré contigo todos los días hasta el fin del mundo, ha dicho Jehová de los ejércitos. Alguien que me ha escuchado.

escuche esto. Eso así mero. Escuche esto. Yo siento que nuestro corazón está partido en muchos pedazos. Estamos perdidos con nuestra pareja, perdidos en nuestro negocio. Muchos de los que están aquí, su corazón no está aquí, su mente no está aquí. Su cuerpo está aquí, pero su corazón está en otro lugar. ¿Quién le está robando la bendición a usted? ¿Quién le está robando el gozo a usted? Porque ya no tiene unción del Espíritu Santo. Porque cuando cantamos son cantos raquíticos, cantos sin poder, cantos sin ninguna unción. Creo que el diablo se ríe de escuchar nuestros cantos. Necesitamos cantar como gritaron Josué, diciendo: gloria a Dios, y los muros se cayeron, y los muros de Jericó se cayeron. Alguien que grite gloria a Dios esta noche.

A partir de hoy mi vida va a ser para ti, para nadie más. Mi corazón, mi amor, mis sentimientos. Jesús, Jesús.

0: Son las 7 con 15 minutos. Son las 7 con 15 minutos.
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0: Son las 7 con 15 minutos. Son las 7 y 16 minutos.
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0: Pedro Canil. Que Dios te bendiga, siervo. Adelante.
1: Yo sé que usted se sabe este canto de sí.

Dios va a estar en ese fracaso. Dios va a estar en ese momento de dolor. Dios va a estar en ese negocio en todo tiempo. ¿Cuántos confían en las promesas de Dios y creen que no estamos solos? Dale un aplauso al Rey de Reyes y Señor de Señores.

¿Qué espera el pecador, mi Señor? Galardón, el tema de esta alabanza, hermanos. Jóvenes, medita las letras de esta alabanza. Es un mensaje, hermanos.

Son las 8 con 47 minutos. Son las 8 con 47 minutos. Son las 8 con 47 minutos.

¿Cuántos dicen gloria a Dios? Que sea el centro de nuestra casa, que sea el centro de nuestro hogar. Los dardos, las flechas, las saetas, las piedras que tira Satanás vienen de día y de noche, a cada momento no paran, pero hay un poder sobrenatural que ha dicho: no te dejaré ni te desampararé, yo estaré contigo todos los días hasta el fin del mundo, ha dicho Jehová de los ejércitos. ¿Alguien que me ha escuchado?

escuche esto. Eso así mero. Escuche esto. Yo siento que nuestro corazón está partido en muchos pedazos. Estamos perdidos con nuestra pareja, perdidos en nuestro negocio. Muchos de los que están aquí, su corazón no está aquí, su mente no está aquí. Su cuerpo está aquí, pero su corazón está en otro lugar. ¿Quién le está robando la bendición a usted? ¿Quién le está robando el gozo a usted? Porque ya no tiene unción del Espíritu Santo. Porque cuando cantamos son cantos raquíticos, cantos sin poder, cantos sin ninguna unción. Creo que el diablo se ríe de escuchar nuestros cantos. Necesitamos cantar como gritaron Josué, diciendo: gloria a Dios, y los muros se cayeron, y los muros de Jericó se cayeron. Alguien que grite gloria a Dios esta noche. Más fuerte, alguien que grite gloria a Dios esta noche.

A partir de hoy mi vida va a ser para ti, para nadie más. Mi corazón, mi amor, mis sentimientos. Jesús, Jesús.

siguiente canto. Eres polvo, nada más, nada tienes, nada es tuyo. Eres polvo, nada más, lo cantamos en esta preciosa tarde, apreciables hermanos. Lo cantamos alegremente en esta tarde.

0: gracias a Cristo Jesús. Chay a lo mejor, chay a lo mejor, chay a Dios.
1: Dice uno de los pasajes de la Biblia.

0: hacerlo bien. Todo lo que hace, todo lo que hará y todo están los agradecidos.
1: ¿Cuántos dicen gloria a Dios? Que sea el centro de nuestra casa, que sea el centro de nuestro hogar. Los dardos, las flechas, las saetas, las piedras que tira Satanás vienen de día y de noche, a cada momento no paran, pero hay un poder sobrenatural que ha dicho: no te dejaré ni te desampararé, yo estaré contigo todos los días hasta el fin del mundo, ha dicho Jehová de los ejércitos. Alguien que me ha escuchado.

escuche esto. Eso así mero. Escuche esto. Yo siento que nuestro corazón está partido en muchos pedazos. Estamos perdidos con nuestra pareja, perdidos en nuestro negocio. Muchos de los que están aquí, su corazón no está aquí, su mente no está aquí. Su cuerpo está aquí, pero su corazón está en otro lugar. ¿Quién le está robando la bendición a usted? ¿Quién le está robando el gozo a usted? Porque ya no tiene unción del Espíritu Santo. Porque cuando cantamos son cantos raquíticos, cantos sin poder, cantos sin ninguna unción. Creo que el diablo se ríe de escuchar nuestros cantos. Necesitamos cantar como gritaron Josué, diciendo: gloria a Dios. Y los muros se cayeron, y los muros de Jericó se cayeron. Alguien que grite gloria a Dios esta noche. Más fuerte, alguien que grite gloria a Dios esta noche.

A partir de hoy mi vida va a ser para ti, para nadie más. Mi corazón, mi amor, mis sentimientos. Jesús, Jesús.

0: Son las 9:35. Son las 9:35.
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0: Son las 9:36. Son las 9:36.

0: Se ve chulo el pueblo cuando alaben a papá Dios.
1: A decirte, Señor.
0: ¿Cuánto sienten las caricias?
1: La alegría.

del rey Saúl como el hombre que descuidó la presencia de Dios, pero nos muestra al rey David como el hombre que amó la presencia de Dios, tanto que él hizo que el arca regresara. Mas antes que regresara a Israel, el arca estuvo en la casa de un hombre llamado Obed-Edom. Obed-Edom representa aquel que le da lugar a la presencia de Dios en su casa. La Biblia dice, 2 Samuel 6:12, que cuando el arca estuvo, prosperó todo. Y esta hora vamos a declarar una palabra sobre tu vida. Vamos a declarar esta palabra sobre tu vida en el nombre poderoso de Jesús, porque en este 2019 Dios te va a sorprender. Yo declaro en el nombre de Jesús que así

0: Hay algo especial que el Señor me demuestra. Cuando tú dices gloria a Dios, y el Señor está derramando.
1: Otro de los temas de

0: Son las 7 y 28 minutos. Son las 7 y 28 minutos. Son las 7 y 28 minutos.
1: Yo sé que usted se sabe este caso.

cual sea tu condición. Alguien me decía, mi mamita la tengo en silla de ruedas, pero en medio de ese tiempo Dios no nos ha dejado.

Dios va a estar en ese fracaso. Dios va a estar en ese momento de dolor. Dios va a estar en ese negocio en todo tiempo. ¿Cuántos confían en las promesas de Dios y creen que no estamos solos? Dale un aplauso al Rey de Reyes y Señor de Señores.

¿Cuántos dicen gloria a Dios? Que sea el centro de nuestra casa, que sea el centro de nuestro hogar. Los dardos, las flechas, las saetas, las piedras que tira Satanás vienen de día y de noche a cada momento, no paran, pero hay un poder sobrenatural que ha dicho: no te dejaré ni te desampararé, yo estaré contigo todos los días hasta el fin del mundo, ha dicho Jehová de los ejércitos. Alguien que me ha escuchado.

escuche esto. Eso así mero. Escuche esto. Yo siento que nuestro corazón está partido en muchos pedazos. Estamos perdidos con nuestra pareja, perdidos en nuestro negocio. Muchos de los que están aquí, su corazón no está aquí, su mente no está aquí. Su cuerpo está aquí, pero su corazón está en otro lugar. ¿Quién le está robando la bendición a usted? ¿Quién le está robando el gozo a usted? Porque ya no tiene unción del Espíritu Santo. Porque cuando cantamos son cantos raquíticos, cantos sin poder, cantos sin ninguna unción. Creo que el diablo se ríe de escuchar nuestros cantos. Necesitamos cantar como gritaron Josué, diciendo: gloria a Dios. Y los muros se cayeron, y los muros de Jericó se cayeron. Alguien que grite gloria a Dios esta noche.

A partir de hoy mi vida va a ser para ti, para nadie más. Mi corazón, mi amor, mis sentimientos. Jesús, Jesús.

siguiente canto. Eres polvo, nada más, nada tienes, nada es tuyo. Eres polvo, nada más, lo cantamos en esta preciosa tarde, apreciables hermanos. Lo cantamos alegremente en esta tarde.

0: 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Todo lo que haces, todo lo que harás, y todo están los agradecidos.
1: ¿Cuántos dicen gloria a Dios? Que sea el centro de nuestra casa, que sea el centro de nuestro hogar. Los dardos, las flechas, las saetas, las piedras que tira Satanás vienen de día y de noche, a cada momento, no paran. Pero hay un poder sobrenatural que ha dicho: no te dejaré ni te desampararé, yo estaré contigo todos los días hasta el fin del mundo, ha dicho Jehová de los ejércitos. Alguien que me ha escuchado.

escuche esto. Eso así mero. Escuche esto. Yo siento que nuestro corazón está partido en muchos pedazos. Estamos perdidos con nuestra pareja, perdidos en nuestro negocio. Muchos de los que están aquí, su corazón no está aquí, su mente no está aquí. Su cuerpo está aquí, pero su corazón está en otro lugar. ¿Quién le está robando la bendición a usted? ¿Quién le está robando el gozo a usted? Porque ya no tiene unción del Espíritu Santo. Porque cuando cantamos son cantos raquíticos, cantos sin poder, cantos sin ninguna unción. Creo que el diablo se ríe de escuchar nuestros cantos. Necesitamos cantar como gritaron Josué, diciendo: gloria a Dios. Y los muros se cayeron, y los muros de Jericó se cayeron. Alguien que grite gloria a Dios esta noche.

A partir de hoy mi vida va a ser para ti, para nadie más. Mi corazón, mi amor, mis sentimientos. Jesús, Jesús.

0: Son las 8 y 22 minutos. Son las 8 y 22 minutos.
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0: Son las 8 con 23 minutos. Son las 8 con 23 minutos.

0: Pedro Canil. Que Dios te bendiga, siervo. Adelante.
1: Sé que usted se sabe este canto.

condición. Alguien me decía, mi mamita la tengo en silla de ruedas. Pero en medio de ese tiempo Dios no nos ha dejado.

Dios va a estar en ese fracaso. Dios va a estar en ese momento de dolor. Dios va a estar en ese negocio en todo tiempo. ¿Cuántos confían en las promesas de Dios y creen que no estamos solos? Dale un aplauso al Rey de Reyes y Señor de Señores.

Son las 9:51. Son las 9:51. Son las 9:51. Son las 9:51.

¿Cuántos dicen gloria a Dios? Que sea el centro de nuestra casa, que sea el centro de nuestro hogar. Los dardos, las flechas, las saetas, las piedras que tira Satanás vienen de día y de noche, a cada momento no paran, pero hay un poder sobrenatural que ha dicho: no te dejaré ni te desampararé, yo estaré contigo todos los días hasta el fin del mundo, ha dicho Jehová de los ejércitos. Alguien que me ha escuchado.

escuche esto. Eso así mero. Escuche esto. Yo siento que nuestro corazón está partido en muchos pedazos. Estamos perdidos con nuestra pareja, perdidos en nuestro negocio. Muchos de los que están aquí, su corazón no está aquí, su mente no está aquí. Su cuerpo está aquí, pero su corazón está en otro lugar. ¿Quién le está robando la bendición a usted? ¿Quién le está robando el gozo a usted? Porque ya no tiene unción del Espíritu Santo. Porque cuando cantamos son cantos raquíticos, cantos sin poder, cantos sin ninguna unción. Creo que el diablo se ríe de escuchar nuestros cantos. Necesitamos cantar como gritaron Josué, diciendo: gloria a Dios. Y los muros se cayeron, y los muros de Jericó se cayeron. Alguien que grite gloria a Dios esta noche.

A partir de hoy mi vida va a ser para ti, para nadie más. Mi corazón, mi amor, mis sentimientos. Jesús, Jesús.

0: siguiente canto. Eres polvo, nada más, nada tienes, nada es tuyo. Eres polvo, nada más, lo cantamos en esta preciosa tarde, apreciables hermanos. Lo cantamos alegremente en esta tarde.
1: Usa tus palmas conmigo, vamos.

0: Jesús, a Cristo Jesús. Chay a lo mejor, chay a lo mejor, chay a Dios.
1: Dice uno de los pasajes de la Biblia,

¿Cuántos dicen gloria a Dios? Que sea el centro de nuestra casa, que sea el centro de nuestro hogar. Los dardos, las flechas, las saetas, las piedras que tira Satanás vienen de día y de noche, a cada momento no paran, pero hay un poder sobrenatural que ha dicho: no te dejaré ni te desampararé, yo estaré contigo todos los días hasta el fin del mundo, ha dicho Jehová de los ejércitos. Alguien que me ha escuchado

chesto. Eso así mero. Escuche esto. Yo siento que nuestro corazón está partido en muchos pedazos. Estamos perdidos con nuestra pareja, perdidos en nuestro negocio. Muchos de los que están aquí, su corazón no está aquí, su mente no está aquí. Su cuerpo está aquí, pero su corazón está en otro lugar. ¿Quién le está robando la bendición a usted? ¿Quién le está robando el gozo a usted? Porque ya no tiene unción del Espíritu Santo. Porque cuando cantamos son cantos raquíticos, cantos sin poder, cantos sin ninguna unción. Creo que el diablo se ríe de escuchar nuestros cantos. Necesitamos cantar como gritaron Josué, diciendo: gloria a Dios, y los muros se cayeron, y los muros de Jericó se cayeron. Alguien que grite gloria a Dios esta noche.

A partir de hoy mi vida va a ser para ti, para nadie más. Mi corazón, mi amor, mis sentimientos. Jesús, Jesús.

0: Son las 10:36. Son las 10:36.
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0: Son las 10:36. Son las 10:36.
2: Levanta las manos al cielo conmigo y repite: Señor, levanto mis manos, aunque no tenga fuerzas, aunque tenga mis problemas. Confiésalo con tus labios. Todo el mundo está andando conmigo.

0: sobre Pedro Camil. Que Dios te bendiga, siervo. Adelante.
1: Yo sé que usted se sabe este canto, dice.

ambición. Alguien me decía, mi mamita la tengo en silla de ruedas. Pero en medio de ese tiempo Dios no nos ha dejado.

Dios va a estar en ese fracaso. Dios va a estar en ese momento de dolor. Dios va a estar en ese negocio en todo tiempo. ¿Cuántos confían en las promesas de Dios y creen que no estamos solos? Dale un aplauso al Rey de Reyes y Señor de Señores.

Son las 12 con 2 minutos. Son las 12 con 2 minutos. Son las 12 con 2 minutos.

cosas difíciles. Si acaso un chapada que la mar y chapiro chareca, Dios, Señor, no me dejes. Que tú ni caminas fuertes aplausos a Dios.

¿Cuántos dicen gloria a Dios? Que sea el centro de nuestra casa, que sea el centro de nuestro hogar. Los dardos, las flechas, las saetas, las piedras que tira Satanás vienen de día y de noche, a cada momento no paran, pero hay un poder sobrenatural que ha dicho: no te dejaré ni te desampararé, yo estaré contigo todos los días hasta el fin del mundo, ha dicho Jehová de los ejércitos. Alguien que me ha escuchado

escuche esto. Eso así mero. Escuche esto. Yo siento que nuestro corazón está partido en muchos pedazos. Estamos perdidos con nuestra pareja, perdidos en nuestro negocio. Muchos de los que están aquí, su corazón no está aquí, su mente no está aquí. Su cuerpo está aquí, pero su corazón está en otro lugar. ¿Quién le está robando la bendición a usted? ¿Quién le está robando el gozo a usted? Porque ya no tiene unción del Espíritu Santo. Porque cuando cantamos son cantos raquíticos, cantos sin poder, cantos sin ninguna unción. Creo que el diablo se ríe de escuchar nuestros cantos. Necesitamos cantar como gritaron Josué, diciendo: gloria a Dios, y los muros se cayeron, y los muros de Jericó se cayeron. Alguien que grite gloria a Dios esta noche.

A partir de hoy mi vida va a ser para ti, para nadie más. Mi corazón, mi amor, mis sentimientos. Jesús, Jesús.

este siguiente canto. Eres polvo nada más, nada tienes, nada es tuyo. Eres polvo nada más, lo cantamos en esta preciosa tarde, apreciables hermanos. Lo cantamos alegremente en esta tarde.

0: Cristo Jesús. Chay a lo mejor, chay a lo mejor, chereca Dios.
1: Dice uno de los pasajes de la Biblia, podríamos cantar.

¿Cuántos dicen gloria a Dios? Que Él sea el centro de nuestra casa, que sea el centro de nuestro hogar. Los dardos, las flechas, las saetas, las piedras que tira Satanás vienen de día y de noche, a cada momento no paran, pero hay un poder sobrenatural que ha dicho: no te dejaré ni te desampararé, yo estaré contigo todos los días hasta el fin del mundo, ha dicho Jehová de los ejércitos. Alguien que me ha escuchado, que aplauda fuerte.

escuche esto. Eso así mero. Escuche esto. Yo siento que nuestro corazón está partido en muchos pedazos. Estamos perdidos con nuestra pareja, perdidos en nuestro negocio. Muchos de los que están aquí, su corazón no está aquí, su mente no está aquí. Su cuerpo está aquí, pero su corazón está en otro lugar. ¿Quién le está robando la bendición a usted? ¿Quién le está robando el gozo a usted? Porque ya no tiene unción del Espíritu Santo. Porque cuando cantamos son cantos raquíticos, cantos sin poder, cantos sin ninguna unción. Creo que el diablo se ríe de escuchar nuestros cantos. Necesitamos cantar como gritaron Josué, diciendo: gloria a Dios. Y los muros se cayeron, y los muros de Jericó se cayeron. Alguien que grite gloria a Dios esta noche.

A partir de hoy mi vida va a ser para ti, para nadie más. Mi corazón, mi amor, mis sentimientos. Jesús, Jesús.

0: Son las 12:52. Son las 12:52.
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0: Son las 12:52. Son las 12:52.

0: sobre Pedro Canil. Que Dios te bendiga, siervo. Adelante.
1: Yo sé que usted se sabe este canto de cielo.

sea tu condición. Alguien me decía, mi mamita la tengo en silla de ruedas, pero en medio de ese tiempo Dios no nos ha dejado.

Dios va a estar en ese fracaso. Dios va a estar en ese momento de dolor. Dios va a estar en ese negocio en todo tiempo. ¿Cuántos confían en las promesas de Dios y creen que no estamos solos? Dale un aplauso al Rey de Reyes y Señor de Señores.

Son las 2 y 20 minutos. Son las 2 con 21 minutos. Son las 2 con 21 minutos. Son las 2 con 21 minutos.

¿Cuántos dicen gloria a Dios? Que Él sea el centro de nuestra casa, que sea el centro de nuestro hogar. Los dardos, las flechas, las saetas, las piedras que tira Satanás vienen de día y de noche, a cada momento no paran, pero hay un poder sobrenatural que ha dicho: no te dejaré ni te desampararé, yo estaré contigo todos los días hasta el fin del mundo, ha dicho Jehová de los ejércitos. Alguien que me ha escuchado.

escuche esto. Eso así mero. Escuche esto. Yo siento que nuestro corazón está partido en muchos pedazos. Estamos perdidos con nuestra pareja, perdidos en nuestro negocio. Muchos de los que están aquí, su corazón no está aquí, su mente no está aquí. Su cuerpo está aquí, pero su corazón está en otro lugar. ¿Quién le está robando la bendición a usted? ¿Quién le está robando el gozo a usted? Porque ya no tiene unción del Espíritu Santo. Porque cuando cantamos son cantos raquíticos, cantos sin poder, cantos sin ninguna unción. Creo que el diablo se ríe de escuchar nuestros cantos. Necesitamos cantar como gritaron Josué, diciendo: gloria a Dios. Y los muros se cayeron, y los muros de Jericó se cayeron. Alguien que grite gloria a Dios esta noche.

A partir de hoy mi vida va a ser para ti, para nadie más. Mi corazón, mi amor, mis sentimientos. Jesús, Jesús.

este siguiente canto. Eres polvo nada más, nada tienes, nada es tuyo. Eres polvo nada más, lo cantamos en esta preciosa tarde, apreciables hermanos. Lo cantamos alegremente en esta tarde.

0: el corazón. Todo lo que hace, todo lo que hará y todo están los agradecidos.
1: ¿Cuántos dicen gloria a Dios? Que sea el centro de nuestra casa, que sea el centro de nuestro hogar. Los dardos, las flechas, las saetas, las piedras que tira Satanás vienen de día y de noche a cada momento, no paran, pero hay un poder sobrenatural que ha dicho: no te dejaré ni te desampararé, yo estaré contigo todos los días hasta el fin del mundo, ha dicho Jehová de los ejércitos. ¿Alguien que me ha escuchado?

escuche esto. Eso así mero. Escuche esto. Yo siento que nuestro corazón está partido en muchos pedazos. Estamos perdidos con nuestra pareja, perdidos en nuestro negocio. Muchos de los que están aquí, su corazón no está aquí, su mente no está aquí. Su cuerpo está aquí, pero su corazón está en otro lugar. ¿Quién le está robando la bendición a usted? ¿Quién le está robando el gozo a usted? Porque ya no tiene unción del Espíritu Santo. Porque cuando cantamos son cantos raquíticos, cantos sin poder, cantos sin ninguna unción. Creo que el diablo se ríe de escuchar nuestros cantos. Necesitamos cantar como gritaron Josué, diciendo: gloria a Dios. Y los muros se cayeron, y los muros de Jericó se cayeron. Alguien que grite gloria a Dios esta noche.

ofrécele en esta tarde. A partir de hoy mi vida va a ser para ti, para nadie más. Mi corazón, mi amor, mis sentimientos. Jesús, Jesús.

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0: Son las 3:06. Son las 3:06.
1: Levanta las manos al cielo conmigo y repite: Señor, levanto mis manos, aunque no tenga fuerzas, aunque tenga mis problemas. Confiésalo con tus labios. Todo el mundo cantando conmigo.

0: Pedro Canil. Que Dios te bendiga, siervo. Adelante.
1: Sé que usted es

importa cuál sea tu condición. Alguien me decía, mi mamita la tengo en silla de ruedas, pero en medio de ese tiempo Dios no nos ha dejado.

ese fracaso, Dios va a estar en ese momento de dolor. Dios va a estar en ese negocio en todo tiempo. ¿Cuántos confían en las promesas de Dios y creen que no estamos solos? Dale un aplauso al Rey de Reyes y Señor de Señores.

0: Son las 4 con 32 minutos. Son las 4 con 32 minutos. Son las 4 con 32 minutos.
1: Vamos con este siguiente canto. Eres polvo, nada más, nada tienes, nada es tuyo. Eres polvo, nada más, lo cantamos en esta preciosa tarde, apreciables hermanos. Lo cantamos alegremente en esta tarde.

Aleluya, gloria al Señor. Una bendecida hora de la tarde. Cucusipaj al Señor Jesucristo, chercaste mal. 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
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Pues, ¿cuántas pasar? ¿Cuántas pasar? ¿Cascolil? ¿Cuán seguir? ¿Cascolil por vida? ¿La cima? ¿Cuán la entregar? ¿Cascolil mala adelante la presencia de Dios? 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Camichela en esta hora, levántate en el nombre de nuestro Dios Todopoderoso. Como hachashupihra, apóstol Pedro, kupih, no tengo plata ni oro, más lo que te digo, levántate en el nombre de Jesús, charichir con cojo. 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Su andanzar, su kiki en la casa de Dios, su ya gracias delante de la presencia de Dios. Porque, kiki goti kwandar uch, antar sanar, antar liberar de la enfermedad, más la enfermedad, solo tristezas, pero kamichela en esta hora, en el nombre de Jesús, se va toda enfermedad, se va toda preocupación, es porque hace mala, pervídela en esta hora, ya por medio, kila wuchon over, ya por medio, shkuntla, ya por medio, shpantar sanar, hace mala, shkumla, shwalakla, y ahora, ¿qué debo hacer? Quizás kchala, pues, mak kohamla. Pues aceptar el evangelio porque machi maretrachi maretrishch pana ur milagro porque hace mala sino es Dios. Huarco pana Dios maqlotch maqlontche sino que gratuitamente cuya o la salvación la vida eterna. Entonces jari arjela kam porque hace mal por vida. Tanto lo material y lo espiritual son dos cosas, rojushik prak vida, rojushik prak asle mal. 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Jesucristo, no temas ni desmayes, porque yo estoy contigo, no te dejaré ni te desampararé, dice la palabra de Dios. Señor, para antes cumplir con vida, o te hablo, porque hace mal, aunque se tarde, pero con la obra, milagro, porque hace mal, porque vida. Solamente ten paciencia. Como hacha subir el salmista David, pacientemente espera a Jehová y se inclinó a mí y oyó mi clamor. Por eso, paciencia en la vida.
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Y por eso con lectura can leer y can orar en esta hora. En el nombre del Padre, del Hijo, del Espíritu Santo, Salmo 71, título oración de un anciano. En ti, oh Jehová, me he refugiado, no sea yo avergonzado jamás. Socórame, líbrame de tu justicia, inclina tu oído y sálvame. Sé para mí una roca de refugio, a donde recurra yo continuamente. Tú has dado mandamiento para salvarme, porque tú eres mi roca y mi fortaleza. Dios mío, líbrame de la mano del impío, de la mano del perverso violento, porque tú, oh Señor Jehová, eres mi esperanza, seguridad mía desde mi juventud. Qué preciosa lectura ya hemos leído. Para la honra y la gloria de nuestro Dios Todopoderoso, Kupij, en ti, oh Jehová, me he refugiado. Juklata, tenklon, warrenkas de mal, enklon, yon renvida. Si nosotros honramos a Dios, entregamos nuestra vida delante de Dios y también krilojas, kuanjerkas de mal. No es un Dios kujuyakanak shakatikel, no. Dios está con nosotros en los momentos, en los momentos cuando más necesitar a Dios en nuestra vida. Por eso, Kupij, Tampela, Kupij, por versículo 2, líbrame, pon a salvo, pues tú eres justo, dígate, escúchame y sálvame. Charir, es una oración de un anciano, charu título esa lectura. Tat kcha chipana la liberar kcha chipana la salvar kcha porque lal justo dignate escucharme kcha ya tal chilak tat pehla rin oración y chipana la salvar warren kasle mal. Sé tú mi roca protectora, Señor. Tú mi castigo, refugio, salvación, tú eres mi roca y mi castigo. Dios mío, líbrame de las manos del malvado y de las manos del criminal, del violento. Si Rilal también no la escuchar, pije el agua, jazguar con oración, anuar con anciano. Líbrame de las manos. Kpan brujería, kpan hechicería, kpan muchas cosas chirkas de mala. Por eso kpetik fracaso, kpetik rchoj, kpetik muchas cosas. Pero hachashupij war un anciano jekpijla, líbrame de las manos del malvado y de las manos del criminal, del violento. Pues tú, Señor, desde mi juventud eres mi esperanza. Desde huerwech incha cuantar chirkinak al nakcha, cuantar incolik en mi juventud. Tú eres mi esperanza y mi seguridad. Es cierto. Aunque relamashach tlar animala cuantar lal, cuantar alalak alila. Pero retamcher Dios que tú eres una adoradora de Dios. Tú eres un adorador de Dios. Retamcher katat Jesucristo. Y como Dios es de, Dios de misericordioso, lento para la ira y grande misericordia, dice su palabra. Entonces por eso decimos Dios es amor. Aunque estaba yo en el vientre de mi madre, ya me apoyaba en ti.
Tú me hiciste nacer y yo te alabaré siempre. Desde cuando chirmhaken lo tricha. Y ya me apoyaba en ti. Tú hiciste nacer, yo te alabaré siempre. Ah, tacular. He sido motivo de asombro para muchos, pero tú eres mi refugio. Todo el día está lleno mis labios de alabanzas y de tu gloria. No relicha, no alabanza, chinchicha que van a ofrecérchela. Cuando nosotros estamos a Dios en nuestro corazón, está la presencia de Dios en nuestra vida, ¿cierto? Nos gozamos. Que can sentir un día que atanik. Etam la hasche porque colic presencia de Dios cojan acompañar de día y de noche. Por eso cupij campela en esta hora. Qué lindo es la palabra de nuestro Dios Todopoderoso. Y por eso, Cupir, no me desprecies cuando ya sea viejo. No me abandones cuando ya no tenga fuerzas, Chahuahun Ancián. Pero nunca arquetad kuhant despreciar, kuhant abandonar, si nosotros me canta abandonar Dios. Ahora si supiera si supiera si haya si van a adorar tanto un tiempo, ahora es mi descanso. No, todo si el tanto que es necesario adorar a Dios todos los días, todo el momento, porque Dios nunca ha cansado de bendecir y de ayudar nuestra vida. Por eso cubrir tan pela en este precioso momento. Mis enemigos, los que quieren matarme, se han aliado y hacen planes contra mí. Dicen, persíguelo, agárrenselo, pues Dios lo han abandonado, a nadie puede salvar. Porque otakta uruk asle mal shakut kel abandonat kanak. Pero que tan termina que te han servir a un Dios poderoso, a un Dios tan grande. No te alejes de mí, Dios mío. Ven pronto, ayúdame. Tat kcha makpant la lejar y plachuig inkcha. Chanla pronto, chinto ikcha. Que sea avergonzado y destruidos los enemigos de mi vida. Que sea puesto en ridículo los que quieren mi desgracia. Pero yo esperaré en todo momento. Y más te alabaré. Ah. Cuando uno tiene que los momentos difíciles, me quiero que Dios se no van a abandonar, ¿no? Cuando pasamos el momento difícil, es porque Dios ha preparado algo que hace mal. Es porque Dios crea más jamás acercar Ruk al Todopoderoso. Entonces, por medio de esa lectura, en esta hora. Cuando en todo momento más y más te alabaré. Todo el día anunciaré con mis labios. Pero tú nos has salvado, nos ha hecho justicia. Esto es algo que no alcanzo a comprender. Es inexplicable lo que Dios ha hecho en nuestra vida. Contaré las grandezas cosas que tú, Señor, has hecho. Proclamaré que solo
tú eres justo. Si can testificar que su haré justo, su haré no grandes cosas en nuestras vidas. Dios mío, tú me has enseñado desde mi juventud, aún sigo anunciando tus grandes obras. Dios mío, no me abandones, aún cuando ya esté yo viejo, canoso, pues aún tengo que hablar de tu poder a esta generación y las futuras. Tu justicia, oh Dios, llega hasta el cielo. Tú has hecho grandes cosas. No hay nadie como tú, Señor. Cotrún Jeunar, Dios, hermanas, hermanos, Cotrún Jeunar, Dios. Ha hecho grandes cosas, no hay nadie como tú. Aunque me has hecho ver muchas desgracias y aflicciones, me hará vivir de nuevo. Me levantarás de lo profundo de la tierra. Aunque ruechincha. Luchas y pruebas, maldición, fracasos, pero rilal kiach la renvida de nuevo y que manch la levantar de lo profundo de la tierra. Y es cierto, erquilon uch obras y milagros cuando el chico atanch pan momentos difíciles, que na que ya encochic a oportunidades, solución en nuestra vida, pero erkatat cojo a liberar, cupir la alabanza después de la tormenta, viene la calma y viene la paz. Aumentarás mi grandeza y volverás a consolarme. Yo por mi parte cantaré himnos y alabanza tu lealtad al son de arpa y de salterio, Dios mío, Santo de Israel. Mis labios te alabarán al cantarte lo mismo que todo mi ser que tú has salvado. También mi lengua dirán a todas horas que tú eres justo. Pues los que quieran mi desgracia has quedado cubierto de vergüenza. Taculari. Arque cantesiar cascolil, que cantesiar malas cosas en su vida, que pichila, que me quetzenic, pero que tanta más adelante en sus vidas. Dios, coant permitir que rikishpala, sirilal, que para orar, sirilal, que para acercar a Dios. Entonces, rias usuk el, a qué forma, rachirishik, que catro carcatat Jesucristo. Por eso esta lectura es cano animar casi mal a través de esta lectura. Dios va a bendecir, que van a invitar, que van a orar en esta hora, que van a elevar palabra de oración, quizás con el momento de tiempo, o en esta hora, ahora si no, pues, en atajbar, katat, pranimala, aunque rilat, chukola, pero, Olicar Dios pranimala en esta hora, amantísimo Dios, que tú que habitas en tu trono de la gracia, Señor. Señor Jesús, Señor Maestro, Papá, que yo este programa y que can entregar hace mal delante de ti, Señor, la otra vez más en esta hora, Papá, que can agradecer delante de ti, Señor, delante de tu presencia, Papá. Señor, muchas gracias por todo. Muchas gracias, mi amado Rey, por otro privilegio. Matneshak en vano a Kohulik en esta emisora. 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No, Señor, arekar presencia.
Copenic en los diferentes lugares, mas sin duda equivale al cual canon escuchar esta emisora, Señor amado, que han entregar las vidas de los fieles oyentes, mi amado Rey, mi amado Padre. Solamente que can alabar y glorificar tu santo nombre porque tú has sido fiel y perfecto de nuestra vida, Señor. Señor, promes la panola canagla todos los días y panola cumplir por hace mal, panola cumplir por vida y cómo no agradecerte a ti, Señor. Cómo no agradecerte delante de tu presencia, Señor amado. Dios chela porque el alcohola cook en esta hora. Dios chela hola cook en esta hora, mi amado Rey, que can agradecer este santo y hermoso privilegio, papá. Chituchila el patrocinador de este programa radial, Shiala Pelranimatat. Este programa radial, Señor, a través de este programa, Kilpikertzila en los diferentes lugares, Señor. 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Kuk waral kual armase necesitador. Mjakik kamar tzigla, Señor amado, Señor bendito, Dios chela. Hoy más que nunca, ruhushik tzigoshl tzigla, Señor. Hoy más que nunca, papá. Padre mío, Padre justo, Padre todopoderoso, Señor. 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Oh Señor, Maestro bueno, Maestro de la gloria, ten misericordia de nosotras, papá. Ten misericordia a todas las familias que están escuchando, papá. Por kichak, por ki negocio todo, papá. 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Solamente ashir kapla purki kase mal, ashir kapla purki vida, Señor amado. Señor Jesús, que tam tuatat haser ki petición, haser ki necesidad. Quizás huaj un yapil, quizás huaj un problema, shopam purki kase mal. Quizás war momentos tan difíciles, o pan porque vida. Chilpacushlach que era el cuala, papá, porque son tus hijos, Señor amado, Señor bendito, papá. Solamente eres tú, Señor. Solamente eres tú, papá. 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Maestro bueno, Maestro de la gloria, Señor, shakshubak katache la papa. 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Ahora chanachkula levantar de nuevo, chanachkula levantar otra vez más, porque rilaltad. Nim nimar paciencia la copurk case mal, copurk vida, Señor.
Ya no hay otro Dios fuera de ti, Shawa. Esa oración, Shaskir, en esta hora, papá. Oh, maestro bueno, maestro de la gloria, Señor, papá. Shaskir, habla pukiwira al kualatat. Señor, te quejan pasar por un proceso tan grande. Te quejan pasar por momentos tan difíciles, papá. Hay poder en ti, Señor. Hay poder en ti, papá. 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Kerrugushikkan un arrepentimiento. Arewa, es importante que kibir panachke walkualatat. Kikkan aceptar tsihla perkanima. Kiwara alkualatat, kikikiashri kibira, sikolik en el pecado, kagla kikiakanak el pecado. Sitikikan practicar, papá, mentiras, señor, kagla también kikiakar mentira, tat. Señor, papá, interkaminiktat. Lalkubir perzig echlatat siralkualatikkan practicar brujería y hechicería, papá. Tamir alkualatat rikikabriktat, kubir perzig la señor. Ningún borracho, ningún adulterio entrará en el reino de los cielos, kcharloklachzig la papá. Quizás papá ustkutawar kola kikabihtat, pero je kupir persigla y es necesario decir, papá. Rey mío y Dios mío, likal kablap kiwilal kuala, papá. Kikikeshir ki vida, kikikeshir ki kase mal, señor. Kikan entregar ki vida delante de ti, papá, señor. Solo tú, Jesús. Solo tú nos hace vivir confiado, papá. Rojo shik charzirlatat, rachirishak antag nacer de nuevo en el agua. Rojo shikip anri bautismo, rojo shikin internet in charzir echlatat. 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

majestad, tú eres fiel y verdadero, Señor. Señor amado, sí, Señor. Con el cual aquí voy a por médica, obra y milagros, Señor amado, Señor bendito, papá. Solo tú, papá. Solo tú hace obra, hace milagro, hace muchas cosas, papá. Y cómo no adorar tu santo nombre, papá. Shukurila al Señor. Muchas gracias, muchas gracias, muchas gracias, mi amado Espíritu Santo, mi amado Rey. Oh, glorioso Espíritu Santo, glorioso Espíritu de Dios, papá. Señor, papá, Jesús, coatatrkrak, an aceptarlo, pero quizás cubir el reanimat. Señor, quizás cubir provida, con cristiano y el hecho a fallar. Con cristiano, sería previsio. Tat, papá, cupiertzirlatat, airachi, airishakarikraluchirchperjun. No, sino rekraluchirlatat, que tú eres el blanco perfecto que eres tú, papá. Sé que el hombre, la mujer falla, papá, mas tú nunca falla, papá. Shere warqachuqtat kan fallar. 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Pero más rela nunca que van a fallar porque tú eres un Dios, papá. Como menta que cacheu la animala, Señor. 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Muchas cosas, papá. 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Venid la tati está cerca, papá. 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Que tanto apir, acapupir, papá. Señor, Padre, shakshukubich ketat, prepárense para ir al encuentro con tu Señor. Velad, pues, porque no sabéis a qué hora, a qué día, si será de día, si será de noche, o a la madrugada, o cuando canta el gallo que charló muy pronto tu venida, Señor. Muy pronto, qué mal escogido, echla papá. Muy pronto, watat. Ya, que tal señales, que señales de que colma tachorubuchi lautat. 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Que yo mantra al cual a Shiller que vida. Señor, después que lamentar, pero ya fuera de tiempo, papá. Ahora, pucaldea, papá, colic tranquilo, papá. Señor, papá. Cotec colmeshik, papá. Porque hay muchos adoradores delante de ti, papá. Con ar paciencia la purcas de mal. Con ar paciencia la pura vida, Señor. Por eso cogí cotic, Señor, un tiempo a que canachoruchila, porque somos peregrino. Somos pasajero, choruchila, Señor. 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

Esencia, Señor. Cuya guarda el chichpalatat a través de tu presencia. Cuya guarda el cualatat que can sentir un abrazo, un cariño tuyo, papá. Que me ría guapar canima tat, chequaquewa, espanta tocar el canima. Hasta noche porque la chaluchir la ranimar a chir, chachanim tat, chispala tocar, Señor. Gracias, gracias, gracias, papá. Más, más de tu presencia, más, papá. Real presencia la te copan cuc tal cual a recoper kichak, recoper que negocio. Te copañar presencia la chanimre, Señor, como ríos de agua viva, papá. Cotiana la lugar chor presencia y la ta. Señor, Señor, chitakalar ángel, echlatat para ministrar a estas vidas, papá. 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Dios la si paga la bendición chue incha y achela en esta hora. Señor amado, Señor bendito, papá. Chipanala recibir ese agradecimiento, papá. Chipanala recibir esa gratitud que perca animar al cual. Sí. Cupiria warmiala inqua kinchabehla. Etenme al porqué catualuchirla casle mal cualuchir la vida. Sí, Señor. Sí, papá. Sí, Jesús. Solo ten fe en mí, dice Dios. Santo, santo, santo, eres tú solamente, tú eres santo. Sí, papá, dale lugar al Espíritu Santo. Es la presencia de Dios te está tocando. Es la presencia de Dios te está tocando en esta hora. Jesús, Dios chelatat quebrala tocar vida. Dios chela quebrala tocar corazones. Si realcoala kiknapr canima este programa radial que copnik una bendición en sus vidas. Es porque mshakt ujuatat kbanke sino kerlal kbanelatat puiwa programa radial, papá. Jesús, Dios pachela en esta hora, en esta preciosa hora de la tarde. Dios chela si pagla en esta hora, papá. Ral cual arte que can sentir presencia la chanimbre en esta hora, papá. Señor, papá, Dios chela para ministrar que case mach chanimbre en esta hora, papá. Te amo, Jesús. Te amo, papá. Te amo con todo mi corazón, Jesús. Dios chela porque mshakta un programa, shaktenek atenek. No, un programa con algo que pancala kuklal kuala, Señor. Dios mío, chiap alark chuap, chiap alark fuerza. Tanto al patrocinador y su amada esposa, al kechuk también, papá. Señor, el apelra animal jola papá que este programa radial coponek en los diferentes lugares, Señor. Dios pachelatat, arekuatat, colicono recompensa.
Sepalachnim kiela porque hace mal al cualatat. En tu nombre hay poder. A ti sea toda la honra. A ti sea toda la gloria, Señor. Amén y amén. Aleluya y gloria al Señor. Una bendecida hora de la tarde que Yashkan Orarukla en este momento. Dios, Yer Dios, porque arribiomna. El privilegio de hacer mal. Quiere que sentir su poder y también relata también. Que el Señor Jesucristo va a bendecir y a ayudar y pide la rica de mala. En esta hora solamente Dios arregló ni más cosas especiales por hacer mal, por vida. Entonces, quería ver que es para sentir presencia de Jesucristo en esta hora y Dios va a decir porque nunca cuyatkan sin su presencia en este precioso momento. Dios va a no la bendecir, a restar algunos minutos de este programa radial. Que una lectura en este momento arribar no war este programa radial no en este precioso momento quería ver que rilal criptarla en esta hora. Entonces Dios dir Dios porque vio una oportunidad de predicar de su palabra toda palabra de Dios que está escrita en su palabra todo wa arebankan Dios que chawik pruk hace mal rachi pruk hace mal rishik y por eso Dios va a no la bendecir en esta hora. Una lectura que can leer por Jonás capítulo 3 y su versículo 1 que can leer en este precioso momento arewar uno sigir Dios que can leer en esta hora que quería ver que Rilal la poner atención. Colic, hachinchique, warcuc, ancanac, porque hace mal, porque vida. Tat pegan benajas, cobija esta lectura siempre en el nombre del Padre, del Hijo y de su Santo Espíritu, cobija. El Señor se dirigió por segunda vez a Jonás y le dijo: anda y vete a la gran ciudad de Nínive y anuncia a los que te voy. Anuncia lo que te voy a decir. Jonás se puso en marcha y fue a Nínive como el Señor había ordenado. Nínive era una ciudad tan grande que para recorrerla todo había que caminar 3 días. Jonás entró en la ciudad y caminó todo. Un día diciendo a grandes voces, dentro de 40 días, Nínive será destruida. Aleluya, gloria al Señor. Está la shupij esta lectura. Y por eso, arewa rushik kbihpanak chila chawe en este precioso momento. Rijonas chawik por segunda vez. 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Tampilashu ihru título esa lectura. El Señor se dirigió por segunda vez Jonás y le dijo: at Jonás kam ich chawe por segunda vez kcha. 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Kom hacha ishpan ordenar mal rkatat Jesucristo. Warjun lugar, warjun ciudad, jasubik, birche, warjun ciudad, palachnim, rubi, Nínive. Entonces, me copan 3 jornadas por 1 hora, por 2 horas, no.
sino que warupech son tres días. Shpin war jonas. 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Kom konar lo'boluku shrkatat Jesucristo por es chawik. A tiempo, no fuera de tiempo. Hiareje kubich que ucha chanimri también. Kubich dentro de 40 días Nínive será destruida. Chapich bachker winakcha dentro de 40 días. Erjo lugar upi Nínive. Kpantak destruir. Kom hacha hoy en día. Si caluchirla por teléfono, por internet. O algún lugar cuando andes con matajuir con imlach cabalcan. 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Hombre, que shock va a ir, porque muy pronto que perjunim las cabarcan. 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Utsre. Rubida, shpantak salvar. Dentro de 40 días, Nínive será destruida. 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Shurakuchi shupich winakcha, dentro de 40 días, Nínive será destruida. 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Pero shashpishche mar Dios. Los habitantes de la ciudad grande y pequeños creyeron en Dios. Proclamaron ayuno y se pusieron ropas ásperas en señal de dolor. 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Shtala que muy pronto kpetik la venida de Dios. 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Shik kan creer en Dios. Hasishkano. Shik kan proclamar ayuno. Y se pusieron ropa ásperas. En señal de dolor. Shikto leh ranimar ktat Jesucristo. Shik kan urar. Shibok per ayuno. Shebok por sacrificio. Cuando la noticia llegó al rey de Nínive, también él se levantó de su trono, se quitó sus vestiduras reales, se puso ropas ásperas y se sentó en el suelo. Ah, tampela. Entonces, Erkatat. 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
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toda la ciudad el siguiente decreto que nadie tome ningún alimento que tampoco se dé de comer ni beber al ganado y a los rebaños. Tan pelas colmetric, qué bonito. Si usted va a colmetric hoy en día, qué glorioso, pero no. Jetwak colmetric. Cuando rachir shakrina, cuando perseñal choruchilo, te creco ik. 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Hermanas y amigos, calla, vejten la copa en colamatar señal choruchilo. 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Onajun oportunidad. Que nadie tome ningún alimento. She okik. 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Hasta incluso juntir rintakawak. 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Al contrario. Vístense todos con ropas ásperas en señal de dolor y clamen a Dios con todas sus fuerzas. Deje cada uno su mala conducta y la violencia que ha estado cometido hasta ahora. Ah, tampila. Por eso esa lectura es tan precioso. Sirinash para escuchar. Eches kihla per Jonás, capítulo 3 y su versículo 1. Arewash kaskir en esta hora. Shkist kawar mensaje. Pero ya su per hora. Y por eso Dios va a bendecir. Hace mala hechi panala. Panala practicar lo bueno delante de los ojos de Dios. Kopir hace mala. Será que hay perdón o no. Chern hace mal. Ay. Olik or perdón solamente rachirishak anjun arrepentimiento delante de la presencia de nuestro Dios Todopoderoso. Dios baktuchimla en esta hora. Arer Dios kanak pakaukla en este precioso momento. Kaktiushir esta hermosa oportunidad. Shusipar Dios que aunque kakahua uxi no es la voluntad de Dios. Que la paz y la bendición de Dios kanak kaukla en esta hora. Arewarshu no este programa radial. Si Dios mhak petik dentro de 8 días, otra vez más. Amén y amén.

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1: Son las 5:34.

¿Cuántos dicen gloria a Dios? Que sea el centro de nuestra casa, que sea el centro de nuestro hogar. Los dardos, las flechas, las saetas, las piedras que tira Satanás vienen de día y de noche, a cada momento no paran, pero hay un poder sobrenatural que ha dicho: no te dejaré ni te desampararé, yo estaré contigo todos los días hasta el fin del mundo, ha dicho Jehová de los ejércitos. Alguien que me ha escuchado,

escuche esto. Eso así mero. Escuche esto. Yo siento que nuestro corazón está partido en muchos pedazos. Estamos perdidos con nuestra pareja, perdidos en nuestro negocio. Muchos de los que están aquí, su corazón no está aquí, su mente no está aquí. Su cuerpo está aquí, pero su corazón está en otro lugar. ¿Quién le está robando la bendición a usted? ¿Quién le está robando el gozo a usted? Porque ya no tiene unción del Espíritu Santo. Porque cuando cantamos son cantos raquíticos, cantos sin poder, cantos sin ninguna unción. Creo que el diablo se ríe de escuchar nuestros cantos. Necesitamos cantar como gritaron Josué, diciendo: gloria a Dios. Y los muros se cayeron, y los muros de Jericó se cayeron. Alguien que grite gloria a Dios esta noche.

ofrécelo en esta tarde. 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

0: siguiente canto. Eres polvo, nada más, nada tienes, nada es tuyo. Eres polvo, nada más, lo cantamos en esta preciosa tarde, apreciables hermanos. Lo cantamos alegremente en esta tarde.
1: Usa tus palmas conmigo, vamos.